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1: Es un equipo que por los números es de una fiabilidad extraordinaria. El próximo partido estaremos mejor, seguro que sí. Y sabemos la dificultad que tiene este tipo de competición. Un partido hoy, partido que no tiene esa finura, esa frescura, ese acierto en los pases finales, pues pasa.

Tendría que dar las gracias a lo grande, a lo bello, al valle más profundo, a la nieve de los cerros, al mar y a los cielos, a todo lo que es inmenso, por haber hecho de tu recuerdo el nido para mis sueños. Navarro Zapata.

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1: Traerá quieta la brisa, rumor de melodía, y nos darán las fuentes su canto de cristal. El día que me quieras, endulzará sus cuerdas el pájaro cantor, florecerá la vida

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Diu: cuando abría la ventana, se alborotaba la calle. No salgas, niña, no salgas, refunfullava la madre. Y ella con voz de luna y nardo: déjame, madre, que me dé el aire. Y el aire galán de rejas le acariciaba el semblante, poniendo sobre sus ojos todo el oro de la tarde. Ella esperaba al novio, que no volvía nunca. Déjame, madre, del alma, déjame que me dé el aire. Por callejones de sombra venían apuestos galanes con sombreros de alas anchas y fajas color granate. Pero la niña, esperaba a su novio. Solo era novia del aire. Un fragment de Rafael de León.

0: especializados en la hibración, en la integración energética, almacenamiento, ¿es así?
1: Sí. Sí, efectivamente, Ana, muchas gracias por vuestra atención y sobre todo también a todos los seguidores de vuestro programa, que es muy interesante. Mira, yo soy el responsable de desarrollo de negocio de GEDAP, nos encontramos en Vigo y también disponemos de una nave en Ferrol y, como bien decías, hemos participado pues en la construcción de más de 50 buques y estamos especializados en la hibridación y la integración de sistemas de tubería, así como de exhaustación de scrubbers. Mi trayectoria pues comenzó en el ámbito financiero y bancario y desde hace más de 10 años pues estoy trabajando en el desarrollo de estos nuevos proyectos pues relacionados con energía, industria, puertos y transición energética. Además de algún proyecto singular de parque eólico en Galicia.
0: Claro, porque no es así, porque claro, no estamos hablando de Vigo, no es casualidad aquí, porque en Navalia vosotros os fuisteis el otro día, lo presentasteis este contenedor, ¿no? Que es de un mandato europeo, que es lo que comentábamos al principio, ¿no? ¿Nos podías hacer hincapié un poco lo del OBS, el mandato europeo, y lo si Europa está preparada realmente para hacer frente a la cuestión?
1: Pues sí. Está cambiando pues bastante el modelo energético marítimo. Europa, como bien sabemos, está impulsando la reducción de emisiones mediante las normativas AFIR, el EU o el ETS europeo. En 2030, pues determinados puertos europeos deberán disponer de suministro eléctrico pues para buques portacontenedores superiores a 5.000 toneladas, buques de pasajeros del mismo tonelaje y además de diferentes ro-ro que realicen rutas frecuentes y escalas regulares entre puertos europeos. Además del Fuel EU y el ETS, afectan prácticamente a todos los grandes buques, los ro-ro, los ferries, cruceros y portacontenedores.
0: Claro, porque está en general, lo que podemos decir también. ¿La red está preparada? ¿La red portuaria? Pues, o sea, ¿la red actual? Que, porque claro, ahora a veces hay apagones. Bueno, no hablamos de general, pero no ponemos el caso tan extremo. Pero ¿la red está preparada para dar suministro y a la vez de diferentes, por ejemplo, se pueden encontrar dos cruceros a la vez? ¿Estamos preparados para esto o nos podemos encontrar sorpresas y necesitaremos el best to best, que es lo que estamos hablando ahora, que nos ha traído la conversación aquí?
1: Pues vamos a ver, la capacidad de red sabemos todos que es insuficiente actualmente y a corto plazo pues no creo que podamos llegar en 2030 a disponer de esa capacidad en puerto pues para poder suministrar entre 8 o 16 megavatios de un crucero y un ro-ro entre 3 y 10 megavatios. Cuando varios buques demandan energía simultáneamente, el reto deja de ser instalar OPS y el resto pasa a ser si tenemos capacidad energética suficiente, a lo cual tenemos que decir que en estos momentos no.
0: Claro. No, yo creo que no. Por eso el almacenar es la alternativa, el best to best. ¿Nos puedes hacer un poco de hincapié para que los oyentes se imaginen cómo funciona el mecanismo?
1: Pues sí, aquí hay una paradoja. En determinados momentos producimos más energía renovable de la que podemos utilizar y parte se termina perdiendo. Y eso es lo que se denomina el curtailment o el vertido energético. Esa energía se pierde y la solución del almacenamiento nos permitiría pues guardar esos excedentes, utilizarlos más tarde, reducir picos de demanda, optimizar los costes de la energía pues para que los armadores tengan un precio megavatio hora que pueda ser rentable para sus rutas y aliviar sobre todo la presión sobre la red.
0: Claro, porque esa batería no queremos que decir que vaya a sustituir a la red, es un apoyo, ¿es así?
1: Exacto, la batería ayuda a utilizar mejor la red existente.
0: Porque con ese almacenamiento podemos decir que esta batería convierte en energía suficiente para el nuevo modelo que se puede plantear también de puerto-buque.
1: No siempre. Además, también necesitamos integrar pues sistemas inteligentes de la gestión energética, lo que se denomina LMS, ¿vale? El Energy Management System. Son herramientas que deciden cuándo hay que cargar, cuándo hay que descargar, cuándo hay que consumir y cuándo aprovechar los precios bajos de la energía. Una frase sencilla pues podría ser: una batería almacena energía, un MS convierte esa energía en eficiencia.
0: Claro. Entonces,
1: Dime.
0: No, digo que esto es interesante decir que también que los datos, ¿no?, nos pueden ayudar a ser más eficientes.
1: Efectivamente. Entonces aquí pues llegaríamos a la conclusión de cómo evolucionará el sector marítimo, ¿no? Y probablemente pues veremos modelos más híbridos hasta que los nuevos combustibles pues también se conviertan en una realidad, sobre todo en el tema de costes. El puerto deja de ser únicamente un punto de suministro y empezamos a ver el modelo de puerto más almacenamiento energético más gestión energética y el buque, que al final no debemos olvidarnos que el armador es el cliente final de todo esto y es al que mejores costes también debemos proporcionar el uso de la energía. Incluso mayor autoabastecimiento parcial a bordo mediante baterías y recuperación energética. Esto nos podría llegar a convertir el buque en navegación, en optimizar la carga de las baterías y poder llegar a puerto e incluso ser autosuficiente.
0: Claro, porque también en el puerto también se ve que también puede reducir costes, es lo que vengo a decir en ese sentido. Por ejemplo, si ahí tienen un ops instalado y es suficiente, pero si piensan que van a rendir más, es una alternativa también de ahorro para el puerto en este concepto del BES, ¿tú ves?
1: Efectivamente, esto pues ahorraría muchos costes de infraestructura. Pues de red, de operadores de red y sobre todo de inversión portuaria, con el bis-to-bis y la autosuficiencia energética a bordo. Entonces,
0: claro,
1: te explico un poco. El bis-to-bis, si un buque calcula una carga energética que va a necesitar en puerto durante una escala, y esa escala pues se puede demorar pues por temas meteorológicos, retrasos, congestión, espera de atraque, surge una posibilidad que es la transferencia energética entre sistemas de almacenamiento de puerto a buque o incluso disponemos de sistemas de almacenamiento móvil a buque. Entonces la energía puede convertirse en una nueva forma logística. ¿Cómo podemos suministrar combustible o gas?
0: Sí, claro, porque los corredores verdes ya es esto, es la eficiencia energética que tenemos. Porque también la zona ECA, eso que tú a veces también comentas, la zona ECA, que a partir del 1 de septiembre del año 27 es un mandato, pero en el 28 es impepinable. ¿Nos podías comentar también esto, cómo puede influir?
1: Pues sí, aquí España nosotros creemos que tiene una gran oportunidad. Por su posición geográfica, porque tenemos el Atlántico, el Mediterráneo, toda la costa portuguesa, Azores, Madeira, y además, como bien dices, pues con la futura zona ECA Atlántica, que nos va a restringir las emisiones desde Gibraltar hasta Groenlandia, igual que está ahora mismo el Mediterráneo. Y por eso, todo esto pues abre grandes oportunidades en electrificación, en almacenamiento, corredores verdes, servicios energéticos y sobre todo los retrofits que habría que hacerle a los buques por el mandato de la zona ECA.
0: Claro, porque eso también evitaría los retrofits o una alternativa de un buque nuevo. O sea, el retrofit es una alternativa y con este sistema yo creo que se optimizan también los recursos. Es mucho más económico, ¿no?, para el puerto y para la embarcación.
1: Sin duda, porque si nosotros a un buque que tiene 15 o 20 años le integramos un sistema de baterías y autosuficiencia energética a puerto con un bis-to-bis, pues podemos alargar la vida útil del buque pues 15 años más. Con lo cual, claro, supone un ahorro de costes significativos pues para el armador.
0: ¿Y estamos preparados para poder hacer esto, por ejemplo, en Vigo, por ejemplo, que es el hub ya por antonomasia de España que hay para adaptar los buques al BEF, a la sí, batería?
1: Sí, por supuesto. En España pues contamos con numerosos astilleros, muelles, sí, de reparaciones que nos permitirían el poder hacer la integración de todos estos sistemas sin ningún tipo de problema. La transición energética probablemente pues no dependerá únicamente de generar más energía, dependerá de almacenarla, gestionarla inteligentemente y utilizarla pues cuando realmente se necesite. De ahí el almacenamiento energético con los EMS y los nuevos, sí, modelos de puerto buque que marcarán la diferencia.
0: Porque con ese sistema también, por ejemplo, que nos imaginen el contenedor, para que lo tengamos en la cabeza, un contenedor con este sistema también el peso también puede influir también en las embarcaciones, también para que sean de otro tipo, por ejemplo, de baterías, que sería mucho mucho peor. Si están dentro de este contenedor, también el peso le influye si es más eficiente.
1: Vamos a ver, nosotros estamos haciendo estudio de proyectos pues con buques que tienen espacio pues para integrar los contenedores energéticos, como pueden ser los RORO, los ROPAX y los portacontenedores. Entonces, en este tipo de buques pues el peso tampoco supondría ningún impedimento para llevar a cabo estos sistemas de ahorro y eficiencia energética. Y después también quiero aprovechar pues para también, ¿sí?, comentar que debemos de tener una distinción entre lo que, ¿sí?, es descarbonizar y electrificar los puertos. Si al final queremos descarbonizar y esa energía está viniendo pues de centrales de, ¿sí?, ciclo combinado o de gas, estamos, claro, emitiendo las mismas emisiones. Por eso lo ideal es poder tener esos certificados de carga energética en los puertos que provengan de energías renovables.
0: Claro, porque es como el hidrógeno, hay diferentes colores, hay el verde, el gris y hasta, bueno, después el lila, que es el nuclear. Yo creo que también nos hemos de fijar en esto. Es una alternativa muy viable y verde, si viene siempre. Este es verde total.
1: Claro, efectivamente. Y además, pues esto también contribuiría a que se puedan generar pues los bonos de carbono, sobre todo por la reducción de las emisiones. E incluso pues estamos haciendo una consulta, ¿sí?, porque los BES también marcan la eficiencia energética y, como son proyectos singulares, incluso podrían llegar a generar certificados de ahorro energético.
0: Claro, sobre todo en los cruceros, porque, por ejemplo, las eléctricas, Barcelona ya siempre lo ha trasladado todo hacia el Prat, todo hacia el sur. En este caso también sería óptimo también para si se encontraron diferentes embarcaciones a la vez, diferentes cruceros, buques.
1: Efectivamente, porque con los sistemas de almacenamiento energético, aunque haya poca capacidad de llegada al puerto, se puede llegar a duplicar o triplicar pues con el almacenamiento energético. Entonces nos va a dar un mayor soporte para poder atender correctamente a esos buques en escala.
0: Sí, porque la red eléctrica, Andrés, tú lo has comentado, que lleva 6 años de retraso para atender al plan energético. ¿Es así?
1: Efectivamente. Sí, eso ha salido además una reciente publicación en la prensa, de que lleva 6 años de retraso.
0: Sí, sí.
1: E incluso hemos puesto el otro día pues un ejemplo de un crucero en puerto, pues puede llegar a demandar unos 150 megavatios, que eso es lo que pueden consumir 15.000 viviendas en un día.
0: Claro, es que yo creo que la gente no es consciente. Sí, sí, es que esto es un verdadero problema. Claro, nos enchufamos como nos enchufamos, ¿no? Es esto.
1: Sí,
0: aquí es la clave, me parece.
1: ¿Eh? Claro, es que efectivamente al final el crucero no deja de ser una pequeña ciudad y tampoco nos debemos solo centrar en los cruceros, porque hay, ¿sí?, muchas más líneas regulares que en el Mediterráneo, o las líneas que van a Baleares o la ruta que va desde Cádiz a las Islas Canarias, son transportes realmente necesarios pues para el movimiento de persona y vehículo. Y esos buques pues tienen el mismo derecho que un crucero para poder conectarse a puerto.
2: 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Muchas gracias, Andrés. Muy interesante todo lo que estamos comentando y sobre todo lo que comentabas ahora al final de estos trayectos de, por ejemplo, Barcelona-Baleares. Muchas gracias por estar con nosotros.
1: Muchas gracias a ti, Ana, y a todos los oyentes.
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1: Ciao. Adiós.
0: Adiós.